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1: Pues bueno, para mí el nacimiento de los tardeos ha sido una gran experiencia porque me encuentro gente de mi edad que antes era bastante complicado. Puedo elegir el lugar donde ir y qué tipo de música escuchar. Socializo de otra manera, las conversaciones son diferentes, no te condicionan la vestimenta. Hoy existe una gran variedad de tardeos. Una de las cosas que también me gusta, por ejemplo, es que voy a comer a un lugar y ya sé que después puedo seguir tomándome una copa tranquilamente. Yo voy por la tarde a un sitio donde por la noche puede ir tranquilamente mi hija. Y con esta música ya es un tardeo para mí genial, que es con una canción de Don Omar.

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1: Pues para mí el Tardeo es una alternativa de ocio para una generación que se había quedado fuera de onda. Además de tener un espacio musical, encontramos un horario que permite conciliar la vida familiar de las personas de cierta edad. Es un 2x1, música y horario. ¿Y qué mejor música que escuchar a Technotronic? 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
1: Bueno, pues para mí el Tardeo son horas dedicadas para edades entre 35 años en adelante. No obstante, considero que es una manera de fomentar la economía aprovechando un ocio que está obsoleto y ahora a los locales le va bien. Yo nunca he ido de tardeo, pero sí de joven y de las discotecas, pero ahora no me llama la atención. Pero si fuera una de las canciones que me gustaría escuchar sería Free From Desire.

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1: Bon dia. Pues mira, Mónica, para mí lo que es el tardeo es quedar con amigos o con la familia, ir a un bar, a tomar una copichuela y seguir socializando, ¿vale? Me gustaría ir a bailar, pero encuentro que los ambientes del tardeo no me gustan mucho. Y obviamente continuar con la discoteca no suelo ir, es la verdad. Yo quiero especificar que, por ejemplo, anteriormente a la pandemia, si nos remontamos años atrás, ¿vale? Pues esto, el concepto

obviamente de tardeo no existía, las personas pues paseaban por los parques, avenidas, etcétera, para que era una forma de poder ligar y de conocer gente, ¿no? Porque no hay que olvidar, siempre ha existido el ligoteo, como en el tardeo, el ligoteo. Cuando yo era adolescente, mis tardeos era socializar con mis amigos en parques o en algún bar. Obviamente los fines de semana era, pues eso, ir al cine, la discoteca, etcétera. Pero claro, anteriormente no existía este concepto. Pero es como si fuera lo mismo sin que tener ese nombre, ¿vale? Tanto antes como ahora, a mí el sonido de esta canción me traslada a mis tardeos de antes.

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1: Bueno, yo voy a hablar un poco sobre los puntos positivos de realizar Tardeo. Para mí, del Tardeo, lo positivo es la clasificación. La clasificación por edades, es decir, nadie debería molestarse. No va a encontrar diferencias grandes de edad en ese entorno. Las tardes son más light que la vida nocturna. Considero que la noche te confunde más. Para la rutina del día a día va mejor el tema de madrugar y por motivos varios. La tarde te invita más a hablar, compartir, bueno, también depende del sitio donde vayas. El dress code, el código de vestimenta, pues la tarde es más permisivo, no es tan exigente, pues la noche es mucho más estricto y estás más estimulado porque estás menos cansado y disfrutas más. Luego están los tardeos de postureo, que bueno, también se podría abrir un pequeño debate por aquí también. Y para mí en un tardeo no puede faltar la canción de El Sueño, de Ugel, de Cumbia.

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1: Bueno, en cuanto a Tardeo, yo pienso que el que más triunfa es el Tardeo de la nostalgia. Esos jóvenes que ahora tienen 45 o 50 años que iban de la discoteca a escuchar la música que escuchaban de joven, cuando tenían 18 o 20. Lo que pinchaban los DJs Pasty Buenry, Ricardo F., entre otros, de la época. Esas sesiones que son las que ahora triunfan. Yo considero que en Cataluña se pinchaba este tipo de música y que ahora tiene un resurgimiento en contra de lo que opinan José y Estefanía. Y para mí la canción más recordada de ese momento pues es el Flying Free de Pone Eric.

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1: Bueno, como ha dicho José, me doy por aludido. Pero bueno, son, yo creo que son tardeos diferentes, porque en nuestra época, aunque tengamos más o menos la misma edad, había tipos de discotecas diferentes, tipos de músicas diferentes. Entonces yo era un poquito más clásico, que realmente es lo que se escucha ahora, la música de los años 80, 90. Entonces, pues claro, son opiniones diferentes, pero...
2: Sí, son diferentes tipos de generaciones y al final...
1: Cada... No, la misma generación, pero músicas diferentes.
2: Sí, cada tarde.
1: Bueno, Eri, música 80-90, música comercial.
2: Sí, música, bueno...
1: Pues que más, es la que ahora más se lleva.
2: Más electrónica, otro claro. tipo de música.
1: Es que de aquellos quedan poco.
2: Hay tardeos para todo, la verdad, sí, tardeos
1: por eso.
2: Para todo.
1: Te lo pasaría mejor en uno de los míos.
3: Bueno, es que hay versiones ahora que le meten la música electrónica, pero es como dice José... Es música de antes, pero versionadas.
2: Sí, lo que yo decía, la nostalgia. Al final escuchamos música de cuando nosotros éramos jóvenes, pues que nos llevan a aquellos momentos que era la época gloriosa de cada uno, con la juventud.
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4: 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Yo no sé cómo veo en él.
1: Si te vas dando cuenta, cada vez un tardeo. Antes ibas, comías, tomabas la copa, te quedas en el local, pum. Ahora te estás encontrando tardeos que por entrar 50 euros, 60, entradas anticipadas, aunque estés en el mismo local. Bueno, es una pasada. Se está poco convirtiendo en lo que es un negocio.
4: Sí, pero,
1: es un negocio.
4: Claro, creo que,
1: de pasar de ser una cosa, ahora ya la. Un negocio.
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1: És que el tardeo antes era de 7 a 11 i ara un tardeo te puede empezar tranquilamente a las 5 i ja estan hablando hasta la 1. O sea, ya se está haciendo como una discoteca 24 horas prácticamente, como te das cuenta, porque enganchas con el tardeo, porque en el mismo local después a lo mejor es discoteca. Entonces vas empalmando y cuando te das cuenta dices, ostras, pues he entrado a las 5 de la tarde y me salgo a las 6 de la mañana.
4: Sí. O sea... I no sé què pensa Estefania.
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5: No, era... una cosilla así en plan puntual, que claro, que depende de dónde estás pagando, será para quien pincha, será para el DJ y lo que
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5: No, al principio era, pues bueno, tampoco era el boom de aquí pincha el DJ, no sé qué, no.
1: Ahora solo pagas, es como un concierto.
5: Claro, luego conforme se iba haciendo más el boom, pues ahora, no, ves que aquí se paga el DJ y tal y...
1: Que el DJ tiene 60 años y está jubilado, ¿verdad?
5: No, bueno.
1: ¿Cuándo viene? Paco Pili, esta gente tiene para años.
5: Ahora viene
1: con el garrote allí.
5: Si viene el DJ
1: Paz,
5: que antes estaba qué tal, pues bueno, ahora está...
1: Ahora está qué tal, qué tal.
0: Diga sin más.
3: Bueno, yo lo que quiero comentar que antes, por ejemplo, el nicho o la franja esta que no se sabía bien cómo utilizarlo, ¿no? Y ahora, pues claro, es todo un negocio, está claro. Pero antes, ¿qué se hacía? Eran bares musicales que dejaban un trocito, si tenían espacio, para que la gente bailara.
1: Guateque,
3: claro, y no, pero no era una discoteca,
1: no,
3: ¿vale? Era
1: pequeño.
3: Un bar, y si tenía un bar musical, que se le llamaban, ¿vale? Y tenían el trozo. Así es como va evolucionando las cosas, porque luego, por ejemplo, la discoteca, antes era a partir de los 16 años, ¿vale? Y entrabas a lo mejor los fines de semana a las 6. ¿Vale? ¿Qué pasa? Que ahora hacen bueno, la discoteca para los menores de edad, ¿vale? Uh-huh. Antes de la discoteca, de llamarla, por así decirlo, de adultos, ¿no? Entonces, fijaros cómo va evolucionando todo esto a llamarle ya un tardeo. Y ahora es, como dicen, o sea, pagas una entrada, es como una discoteca, que pagas una entrada, te entraba la bebida y allí, pues bueno, socializabas, bailabas, lo que sea. Y se está convirtiendo casi el tardeo en como una discoteca, que
1: se
3: es lo que luego
1: exacto,
3: se enlaza. De hecho, se enlaza.
2: Un nuevo formato de fiesta que se está quedando cada vez más arraigado, porque la gente prefiere salir por la tarde, la gente que tiene a lo mejor hijos de 15 años o por ahí, una vez que ya se pueden quedar solos en casa, pero tampoco quieren dejarlos toda la noche solos.
1: Claro.
4: Sí, pero lo que estoy diciendo yo, que al tardeo va néixer per gent de 40, 45, 50, 55. 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
0: Claro.
1: No es lo mismo, no es lo mismo hacer un tardeo en una piscinita, allí la gente con sus bikinis, sus cositas, su compita, no sé qué, su musiquita más tranquila, que te mete en un local y allí, no es lo mismo. Pues claro, cada uno va donde más le gusta, más le conviene.
3: Y si hay un DJ que es famoso, obviamente también cambia el ambiente. En ese momento tendrá un ambiente diferente a lo que debe de tener habitualmente, porque simplemente viene un DJ que es famoso.
1: Claro, tú metes un DJ antiguo y vamos gente de nuestra edad. Claro. Entonces los que tienen 15, 20, o sea, 20 años, 20 y poco, dices, ¿este quién es? Entonces es un tardeo mejor para nosotros.
2: Yo creo que al final es como siempre, la gente elige la música y cada música tiene un ambiente diferente.
1: Claro, el DJ va viendo el ambiente. Si el DJ ve que con esta música la gente está un poquito apagada, te coge, te pega un cambio de música drástico y te pasa de, vamos, de una sevillana allí a un hip-hop o lo que sea, el tío de golpe.
0: Sí, sí. 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
11: 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Sí. Bueno, es un libro que es un, bueno, un homenaje, más que un homenaje, es un guiño a un autor americano llamado Charles Bukowski, que parte de su vida la pasó en bares y escribiendo. Y por cierto, una literatura muy potente que yo creo que ha influido en muchas generaciones. A mí me influyó bastante en una época, con 17, de los 17 a los 24 años, concretamente. Y bueno, yo empecé con su narrativa y luego descubrí la poesía, donde descubrí al Bukowski más intimista, más humano y más desgarrador, si cabe, ¿no? Y bueno, esa es la idea de este libro, rendir un homenaje a un autor que en su momento me sirvió de influencia y que a día de hoy me sigue sirviendo.
9: ¿Qué dios, Joan?
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11: Bukowski, para la persona que no lo conoce y puede llegar a él hoy, pues lo que suena de Bukowski es un tipo que básicamente estaba casi todo el día borracho. Y bueno, que luchó bastante por llegar a donde llegó, que es a que le publicaran. Porque creo que lo publicaron cuando ya tenía unos 50 o por ahí, y a partir de ahí su vida dio un cambio radical, y como él mismo decía en entrevistas, ¿en qué ha cambiado su vida, señor Bukowski? Dice, pues antes bebía vino peleón y ahora bebo vino de marca. Entonces, claro, no sé hasta qué punto hay pos en esto. Es un tío que es un outsider. Un outsider es una persona que no se adapta fácilmente a la sociedad, a las normas laborales, al sistema, y bueno, él eligió un tipo de vida ciertamente alternativo, que le pasó factura o no. La verdad que murió tarde, no recuerdo el motivo, pero precisamente por cirrosis no fue. Entonces, claro, es un tema, bueno, es un tipo de vida que yo no recomiendo a nadie, porque desde el ámbito de la salud mental conocemos a personas que están en el mundo de la drogodependencia por voluntad propia o no, y no se lo recomiendo a nadie, evidentemente. La idea de Bukowski para mí genera una idea muy, muy utópica y muy simbólica, ¿no? Es como hacer de la creación una especie de algo que te sirve para seguir ahí, ¿no? Yo siempre me lo imaginé como... Yo en esa época coincidía mucho con este tema, porque pasaba muchas horas en bares, porque iba a trabajos bastante alejados de mi localidad habitual, y bueno, antes de llegar pues confluíamos en un bar, coincidíamos allí con los compañeros de trabajo, salíamos y lo mismo, Y bueno, y en esa época coincide también con la lectura de Bukowski y bueno, todo tuvo cierto sentido. Y a partir de ahí, pues yo ya llevaba escribiendo un tiempo y enlacé con esta temática y hasta el día de hoy. Y con la edad que tengo, 60 años recién cumplidos en noviembre, pues considero que hay que ir cerrando círculos, etapas en la vida, y ahora tocaba cerrar esta. Esta se inició con 17, 18 años y con 60 pues he decidido pues cerrar este...
9: Y ya tens les que segueix, oi?
11: El siguiente libro, ¿te refieres? Sí. No, el siguiente libro se está solapando y es un libro muy curioso porque está hecho a medias con una psicoterapeuta de Ferrol, Nerea Sánchez, y bueno, es una aportación de poemas míos con una interpretación psicoanalítica de los mismos que entendemos que puede ayudar a otras personas cuando los lean, y con la explicación adicional para entender más de dolores y sufrimientos propios.
9: Jordi, ha dit psicoanalítica. ¿Te has fixat?
5: Uau.
9: Uau.
11: Sí, hace terapia psicoanalítica.
9: Ah, uau.
11: Freud, Lacan, bueno, creo que es lacaniana. Bueno, ahora me pegará, no sé si es kleiniana, lacaniana, pero bueno.
14: Una ¿sí? cosa, quizá al explicar lo que es la poesía, pierde lo subjetivo de la poesía que tiene cada uno, ¿no? La interpretación propia. Y ya si marcas una tendencia a esa poesía, pues quizás la creatividad de cada uno...
11: Bueno, el tema es presentar esos poemas, tú interpretas, están primero los poemas, y luego puedes optar, la segunda parte del libro es la interpretación psicoanalítica de esos poemas. Hay la poética, los símbolos que se usan, como si fuéramos al instituto y dijéramos, vamos a analizar poéticamente este poema, entonces está la explicación. Y luego el punto de vista psicoanalítico, que es donde se entra, ¿por qué escribes lo que escribes? Y salen muchas cosas que luego cuando las he leído dices, te da que pensar, porque una cosa es cuando tú escribes en plan compulsivo como por a liberar carga o dolor, y luego cuando puedes leer ese mismo poema reinterpretado desde el punto de vista psicoanalítico, psicológico, etcétera, y te das cuenta, es como ir a terapia, te das cuenta de por dónde iban los tiros. Entonces creo que me sirve a mí, creo que me sirve a que lo pueda leer, porque puedo encontrar puntos comunes en cosas que haya escrito, en cosas que haya pensado. Y nos pareció una idea muy interesante, nos liamos la manta a la cabeza y dijimos, pa'lante, y ahí está.
9: Y aquí tenemos un libro.
14: Y si tienes mayor autoconocimiento de ti mismo, ¿no? ¿Qué tal? A reflejar el poema y ver lo que has escrito, y dices,
11: sí,
14: me conozco un poco mejor cada día.
11: Más que conocerte mejor, te reafirma porque ya te conoces.
14: Sí, no, porque ya no sé.
11: Lo que tú eres, ya lo sabes. Yo he ido a terapias de varios tipos, y tú cuando estás en terapia, tú ya sabes lo que vas a decir. Si eres sincero, no con el terapeuta, sino contigo mismo, vas a decir lo que vas a decir a todos. Claro, vas pasando etapas, te vas conociendo mejor o vas sabiendo más de ti, o te vas aceptando más como tú eres. Y yo creo que ese es el tema de la sanación. O sea, la poesía puede ser sanadora, una terapia puede sanar, tú te puedes sanar. O sea, yo creo que es un poco esa línea. Hemos dado el paso de saltar a fusionar poética y psicoanálisis. Entonces, pues dices, oye, bienvenido sea, ¿no? Todo aporta, consideramos que aporta. Yo, para mí, ha sido un gustazo y es una mujer muy potente y, bueno, es como yo, es muy compulsiva, muy intensa, quizá demasiado. El libro se titulará Emocionalmente Divergente, que ya, pues, apunta maneras por dónde va.
13: Pero eso ya nos esperaremos a que venga la próxima vez para presentarlo.
14: Claro.
13: Ya vindrá. Quizás vamos a centrarnos en el que tenemos ahora
9: ja vindrà,
13: en la mesa.
9: No, però a mi m'ha fet molta... Bueno, quan ha dit que lacaniana, i l'escolta, dic, això s'ha d'explicar.
11: Hombre, si no... Lacan és un crack. Lacan és el pavo este que decía que todo era lenguaje, ¿no? Estaba todo atravesado por el lenguaje. Sí. Incluso ahora redescubriendo a través de este libro, que vendrá, el tema de la poesía, el tema de lo que verbalizamos habitualmente, tiene un mucho raigambre en el interior. Es como a través de la poesía incluso puedes decir cosas que el terapeuta intuye, pero que no puede todavía nombrar con claridad, ni la persona que tiene, por ejemplo, el sufrimiento o tal trauma u otro, ¿no? La poesía ayuda, es como el canalizador, es como una manera de sacar o aflorar ese entramado traumático que a veces tienes, ¿no? A mí siempre lo he dicho cuando he venido aquí, que el escribir me ha servido de autoterapia. Y el hecho ahora de dar un paso más y entrar en el terreno del psicoanálisis, pues a mí me ha venido muy bien.
15: Te lleva del inconsciente a... ¿Pasas del inconsciente al consciente?
11: Cuando escribo, ¿te refieres?
15: Sí.
11: Cuando escribo yo creo que es inconsciente puro, o sea, yo escribo en plan casi automático, es como flash, ¿no? Y muy pocas veces retoco. Ahora sí que soy ya más maduro, creo, sí que voy recuperando escritos antiguos y les voy dando una vuelta. Pero la gracia de la poesía yo creo que es esa visceralidad, ¿no? Ese arrebato de pulsión que te viene creativa y tienes que sacar. A mí, por ejemplo, en el 19, a raíz de la muerte de mi madre, me vino muy bien el hecho de escribir como una bestia. Yo creo que me salvó un poco de la depresión que he vuelto a rozar años después. Pero el tema es ese, si paramos a veces de crear y nos dejamos un poco, desde mi punto de vista hablo, que sé que crear, hablo como crear fuera muy sencillo, que yo creo que lo es, porque a mí me sale natural, y desde aquí vuelvo a reivindicar que las personas, si pueden, que creen, que se apunten a talleres de cerámica, de escritura, de teatro, o sea, todo sirve en la creación, crear, ¿sabes? Sacar cosas de ti, de la manera que sea gestuales, sea en performance, sea pintando, sea tocando óleo con las manos, lo que haga falta.
9: Sí, y en teatro también.
11: El teatro es brutal.
9: Es brutal.
11: El teatro es una herramienta, de hecho, mira, el otro día hicimos lo de Altre Festival y una de las frases que dije, porque además era una obra sobre la depresión, que la verdad que me gustó interpretarlo, porque aparte en ese momento yo estaba un poco tocado y sigo por un fondo depresivo intenso, y el hecho de a veces de poder actuar incluso en estado depresivo o pseudo-depresivo y tener un guión para poder permitirte el lujo de salir de esa depresión y encima visibilizarla, pues es brutal. De alguna manera el teatro te sirve para eso, para salir de ti, ¿no? Y lo bonito es que luego hay gente que te viene, que le ha removido, te vienen, te abrazan, te dicen que se han reconocido en todo lo que decía el poema. Es como puedes llegar a trascender desde un poema, que aparentemente es sencillo, y cómo puedes remover tanto a la persona que ha sufrido ha tenido un sufrimiento emocional tan duro como es una depresión. Que a día de hoy sigue siendo un tema que no se habla mucho. La depresión se sigue pensando que es un invento, que la gente dice que está mal cuando la vida es maravillosa. A la televisión me remito a las noticias y otras cosas de la vida más cercanas, familiares. Y el tema es ese, que la depresión hay que reivindicarla, como antaño el suicidio que no se hablaba. O sea, si una persona está deprimida, no está bien. ¿Qué más que le gustaría ya no estarlo? Pero bueno, luego encuentras el entorno, hombre, ¿sabes? Con lo bonita que es la vida, anímate, si hoy hace sol, ¿no? Si me gusta más cuando llueve. No sé, ¿sabes? Entonces todo esto yo creo que aporta. E insisto, escriban, pinten, yo qué sé, hagan danza. Es una pasada.
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11: Bueno,
9: és depressió, això?
11: Era Lacan.
9: Era Lacan el que decía, yo sí.
11: Bueno, depresión. Depresión, yo creo que con depresión casi que ni lees, ¿no? Pero bueno. Me gusta lo de Lacan, porque Lacan tiene una. ¿Cómo era la discípula de Lacan? Jean Gir, creo que era. Que me acuerdo de un libro que se llamaba Psicosomática y Cáncer, y estaba muy, muy emparentado con Lacan. Entonces, hablaba ya de que en pacientes con cáncer que no se le había diagnosticado, que él, a través del lenguaje, ya detectaba que tenía la enfermedad, ¿no? Era como, a través del lenguaje ya verbalizamos cosas internas que nos están pasando sin que lleguen a través de las analíticas, ¿no? Es muy, es muy fuerte. El tema lacaniano yo creo que es brutal.
13: Sí, no solo a través de lo que habla, sino también a través de las miradas. O sea, una mirada puede hablar mucho más que una... conversación.
15: El lenguaje no verbal sabemos que es intenso. ¿Cuánto era? ¿Tú que dominas los porcentajes?
13: El 93% de la comunicación no, la comunicación humana es no verbal. El 55% es, si no recuerdo mal, los gestos que tú haces. El 37-38% es el tono, no es el tono de voz. Y el 7 es lo que decimos en palabras. O sea que al final es el 93% de comunicación no verbal que tenemos y que estamos expresando todo el rato cosas. O sea que no solo es con la palabra, sino también cómo te vistes, cómo estás, los ojos, a la cara, o sea, todo influye.
15: Sí, yo recuerdo, estaba muchos años en ventas, las técnicas de venta se basaban mucho en el lenguaje no verbal, más que en lo que podíamos llegar a decir, y el lenguaje no verbal de la persona a la que
13: le estás vendiendo.
15: Sí,
13: claro.
15: Completamente. Intentar cambiar cuando se nos cruzaba de brazos, se nos cruzaba de piernas, intentar abrir para luego poder argumentar. Pero si no, sabíamos que esa persona iba a estar poco tiempo y
10: no compraría.
15: Y no compraría, estaba muy claro. Estaba muy claro. Sí. Entonces, era importantísimo el lenguaje no verbal. Sí.
10: Cambio de
15: forma. A mí me gustaría hacerte una pregunta. Tengo la curiosidad de cómo empezaste con todo esto. ¿Cuál es el origen?
10: Buena que está.
15: Pues mira, el otro día, aprovechando un periodo personal que tengo más disponibilidad horaria, y revisando archivos, ahora estoy poniendo mucho orden en archivos.
10: Yo también.
15: Toca poner orden, quizá, también por edad, por madurez, quizá porque sabes que tienes menos tiempo y quieres dejar cosas ordenadas, porque ya tocaba. Y encontré un escrito de que yo hablaba hace muchos años, también en otra historia, hablaba que yo había empezado a escribir con 15 años. Y había empezado a hacerlo en libretas de bar.
12: ¿Autodidacta?
15: Sí, creo que fue. Yo leía mucho. Yo era una bestia, como mi hijo ahora. Mi hijo es un lector, vamos, eso es un orgullo personal brutal. Y él ha tirado para los rusos, para Dostoyevsky y compañía. Yo empecé con Stephen King, que no es lo mismo. No. El Poe, el Lovecraft. Pasé a clásicos después. Antes había leído a Lorca. Bueno, luego me pasé al underground americano. Siempre he buscado más la vertiente un poco
10: oscura.
15: Más contemporánea, bueno, oscura, más sí, más outsider, más sí, oscura, sí. Sexualmente activa, dolorosa, traumática, drogodependencias, ahí está el Burroughs, es una bestia. Bueno, cada uno tira por lo que tú. Yo tiro al oscuro y otros tiran a lo angelical, no sé. Va como va. Y yo creo que empecé ahí a los 15 años en el instituto. Era muy tímido y eso ayuda. Y claro, yo quería socializar, entonces encontré a través un poco de la escritura pues una manera para yo trascender. Luego a los 17 me apunté a teatro, por lo mismo, por la timidez, y a día de hoy cuesta que me paren cuando me pongo a hablar, entonces pues a saber, ¿sabes?
12: Ha funcionado.
15: Pues empezó ahí, empezó ahí tímidamente, empecé con prosa, la poesía la descubrí con 30 y pico, a mí no me gustaba la poesía. Con 30 y pico, 40, yo creo que enganché la poesía. Escribía fatal. Ahora no es que escriba muy bien, pero he mejorado un poquito. La gente dice que he mejorado.
10: Has mejorado. I suposo que ens posaràs un
15: poema. Sí, luego la segunda parte.
10: Que el tens així de...
15: Hombre, puedo hacer uno corto para cerrar la primera parte, pero no sé.
10: A veure, sí, va, vinga.
15: Hay poemas muy cortitos.
10: Sí, un de petito, va.
15: Uno corto, va, para que se vea un poco
10: la idea.
15: La línea, sí. Bueno, es sencillo, ¿eh? Este se llama El tren de la vida.
10: Wow.
15: El tren pasa y yo estoy en la estación, mirando cómo se alejan los rostros, las historias, las oportunidades. El silbido del tren es un grito en la noche, un eco de lo que pudo ser. La vida es un viaje, una serie de trenes que nunca tomé. Y aquí estoy, esperando el próximo, aunque sé que el tiempo no espera a nadie. Y el destino es solo una ilusión que se desvanece como el humo de un cigarrillo.
10: Caray.
13: Bueno, bien, muy bien. Los trenes dan mucho juego, ¿eh?
10: Tela marinera, ¿eh?
15: Me dice. Sencillo, cortito.
10: Sí, cortito, ¿eh?
13: Cortito, pero no por ello...
15: Bueno, hay muchos cortos, hay cuatro versos, cinco. A veces menos es más, me dijo una una vieja amiga.
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15: Sale. La persona lo sabe, la persona le sale. O sea, notas.
9: Y punto.
15: Notas y punto. A lo mejor empiezas a dibujar, lo dejas, enganchas con otra cosa. Pero la persona creativa es polifacética, o sea, tira por todos lados. O sea, haciendo un acompañamiento, ya es creativa. O sea, hablando contigo, escuchándote, ya es creativa. No te falta.
9: Pero si yo no me estoy poniendo el touch.
15: Mira, un artista es una persona que sabe escuchar.
9: Ah, bueno, eso es otra cosa.
15: Para mí eso es un artista.
14: O un líder.
9: Sabe escuchar.
15: Un líder bueno.
14: Buen líder.
15: Un líder bueno. De eso hay pocos.
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0: su mundo está totalmente fracturado, ¿no? Y cómo puedes tú ayudar ahí. Entonces era como visibilizar ambos ideas, ¿no? Ambos mundos. La idealización de un estilo de vida y la realidad de ese estilo de vida. Y entonces el libro me ha servido como nexo entre los dos mundos, ¿no? Y reflexionar un poco para mí, intentar hacer reflexionar a la persona que lo pueda leer sobre que no es tan agradable el ser un outsider, ser un maldito, ser un despojo de la sociedad. Y no despojo por voluntad propia, sino porque a veces estamos ahí porque algo nos lleva ahí. Y hablo en primera persona porque todos, yo creo que hemos pasado por situaciones de algún tipo de adicción, drogodependencia o similar, ¿no? Y bueno, esa es la línea un poco del libro, reivindicar a un autor y por otro lado también poner sobre la mesa y visibilizar el tema de las drogodependencias. En este caso sería más el consumo de alcohol, pero no está exento de otros psicotrópicos actuales que están diezmando mucho la población joven de este país, ¿no? Por el ámbito laboral nos llega mucha gente joven, hablamos de gente menor de 24, que están consumiendo como bestias, y en esa franja de edad también se sitúa un alto índice de suicidio, que creo que también tiene relación con el tema del consumo de alcohol o de otras drogas que están haciendo mella en la sociedad actual, ¿no?
1: Fa una estona et parlaves que això del suïcidi se'n parlava molt poc i que ara ja el toquem doncs, de tant en tant. Tu creus que ja estem en el moment òptim que tractem totes aquestes coses des de la foscor més profunda?
0: Yo creo que estamos en el momento óptimo, pero es que no nos dejan hacerlo con claridad. Entonces, yo entiendo que se están haciendo muchas campañas y se está dando mucha información, pero a nivel de calle tú sigues viendo que hay una reticencia brutal. Mira, ahora comentando con la compañera el tema, por ejemplo, de la muerte, que es una cosa normal. Nacemos básicamente para morir. Luego, entre nacer y morir, hay un impasse que se llama vida, que la gestionamos mejor o peor. Pero bueno, la muerte es algo natural. Sin embargo, hablar de la muerte o hacer incluso chistes o bromas sobre el tema, no sé si no está bien visto, pero no es habitual que te encuentres gente en una cafetería hablando del último funeral al que fue, ¿no? Y yo creo que sí, que habría que normalizar más las cosas, normalizar no como palabra normal, que es una palabra que odio, sino como hacerlo más habitual, ¿no? Como hablar de me gusta el jersey que llevas, ¿no? Y no sé, creo que estamos en un punto que, bueno, estamos sometidos a una presión cibernética o, ¿cómo se llama?, de redes brutal, nos desinforman más que nos informan, nos orientan a seguir informaciones que ellos quieren que sigamos, ellos parece concepto delirante, pero no lo es. Yo creo que hay un abuso de poder o de mala comunicación por parte de los medios y los poderes políticos para entretenernos con lo de siempre. Si yo a veces hablo con mi hijo y le digo, esto que sale ahora, ya cuando tenía tu edad, es que es lo mismo. Más cargado de bombo, hay otras figuras políticas por el medio, pero es una información que está distorsionada y está enfocada a lo que interesa. Por eso temas como tú tienes que enterar que es el día, yo qué sé, de la esclerosis múltiple, porque conoces a alguien que la tiene, pero no sale en los medios, y si sale de refilón. Según qué canal, a veces ves que priorizan más estas informaciones, otros ni se les ocurre. Es un buen momento para hablar de todo, lo que pasa es que hay que hablar con criterio. Quizás, si no se puede desde los medios, hay que hablar en petit comité, en reuniones de vecinos, con el amigo, yo qué sé, hacerlo un poco más más desde abajo, ¿no? Porque si desde abajo no sale, no lo sé. Yo creo que estamos un poco perdidos, ¿sabes? En general. Veo que es un momento muy, iba a decir, triste, mediáticamente hablando, pero sí, lo veo muy triste. Y veo que la gente se empieza a cansar. Empezamos a cansarnos del abuso del WhatsApp, por ejemplo. Es que como que nos llevan a donde ellos quieren. Entonces, ¿qué nos queda a los demás? Y bueno...
2: ¿Pero no crees que en los últimos 20 años hemos avanzado un poco? Por ejemplo, era más joven, yo recuerdo la apología del alcohol y las drogas. Yo me acuerdo de ir en moto borracho sin casco, que me paraba la policía,

0: y no me hacían el test del alcohol, solo me pedían los papeles. Y era un consumo de fin de semana muy bestia, que creo que ahora, con todo y que sigue existiendo, no se cometen los abusos de hace 20 años. En el tema de la salud mental sigue existiendo muchísimos tabús, pero hace 20 o 30 años no existían los recursos. O sea, el que sufría la patología estaba completamente aislado porque ni a nivel familiar podía recibir apoyo. Creo que a día de hoy hay una, lo que tú dices, hay una epidemia con el tema de las redes sociales que podría catalogarlo como la nueva droga actual, que lleva a la gente a anorexias, bulimia, suicidios, comparaciones, y están en un mundo completamente perdidos, que esas redes no están para informar, sino están todo lo que tú dices.
1: ¿Cómo va a ser? Sí.
0: Detrás hay una finalidad, ¿no?
2: Bueno, ahí lo veis en las series estas tipo Black Mirror, que están presentando un futuro bastante desolador a este nivel, más la IA, más lo que tú quieras. Yo creo que el tema hay que reivindicar cuando volver a los 80, no porque tenga esa edad, sino volver un poco al tema de las calles, de salir allí con las sillas, en plan, bueno, como lo que éramos antes, ¿no? Volver a jugar en la calle, volver a disfrutar de la luz, irte a pueblos ahí a buscar un poco la paz y eliminar el tema de la televisión, por ejemplo, también es una buena terapia. Y con el tema de las drogas, pues mira, detrás de, por ejemplo, volviendo al ámbito de la salud mental, yo conozco muchas personas con drogodependencia, tanto a nivel profesional como personal, y al final siempre es lo mismo, vienen de un dolor familiar, vienen de abusos en el seno de la familia, que mucha gente dirá, siempre estás con lo mismo con el tema de los abusos, es que luego miras estadísticas y es demoledor, gente que he conocido yo, tanto chicos como chicas, alguno de ellos se acabó suicidando por el tema de no porque se estuviera drogando, sino porque la droga tapaba el abuso que había sufrido cuando tenía 13 años, pues dos tíos en su barrio que lo habían pillado, lo habían violado ahí detrás de unos coches. Y este chaval en concreto, que lo conocí por el trabajo, pues estaba haciendo una quimio, el hombre consumía, y como en la quimio le dijeron que tenía que estar una semana ingresado en el hospital sin salir, porque era básico para que la quimio funcionara, pues el chaval optó por irse a su casa, ponerse a consumir, y el mismo fin de semana que se fue del hospital, pues murió. Entonces, pues no es un suicidio, pero el chaval para mí pues no quería seguir viviendo y ya está. Y optó por o me salvo con la quimio o me dejo ir. Y se dejó ir, y detrás había un abuso que justo me contó, yo no lo sabía, y me lo contó en una de las visitas al hospital, en la primera o segunda tanda de quimioterapia, a la tercera creo que fue cuando se fue ya. Y la verdad que me dejó hecho polvo. Entonces muchas veces tenemos el concepto este de que la gente se droga porque quiere. El que ves en la calle allí sentado pidiendo dinero, que luego ves con un cartón de vino al lado, piensas que es porque quiere. Y bueno, y detrás hay unas historias demoledoras, desgarradoras y muy tristes. Entonces yo creo que habría que acercarse más a esa persona. Hay gente que lo hace, hay voluntarios, hay personas de buen corazón, incluso a veces pasa algún ángel por ahí y se acerca y los lleva a su casa, incluso les da de comer y a veces los deja ducharse en su lavabo. Y bueno, y la drogodependencia es una lacra, pero no sé, y hay gente muy muy potente, yo conozco gente en recursos de atención a drogodependientes, que es gente muy válida, recursos muy muy potentes como el CAS Baluart, por ejemplo. Y siempre diré, cuando me preguntaban el tema de con quién quieres trabajar, con gente con diagnóstico de salud mental, drogodependientes, con críos, bueno, hay gente que tiene mucha reticencia a los drogodependientes, no sé por qué, porque es un perfil de gente que cuando tú les atiendes son de lo más educado, de lo más agradecido, y yo qué sé, son gente que luego te viene a ver y te da las gracias por haber estado ahí. Entonces, a veces no nos gusta verlo porque es como si nos viéramos a nosotros mismos en algunos momentos. De hecho, cuando vas a alguna celebración, cuando todo el mundo, amigos, gente normal, entre comillas, nos ponemos a beber como si no hubiera un mañana, porque es normal dentro de esa norma social,
1: sí,
2: que es quedar con amigos, y si los amigos beben, a ver quién bebe más, porque eso se ve cada día, despedidas de soltera, que no sé, supongo se siguen haciendo. Yo, por ejemplo, hace poco fui a Logroño, que había una calle que se dedicaba a hacer despedidas de soltero, que están programadas y se montan, y la gente era, no de vergüenza ajena, pero era patético. O sea, yo no distinguía una persona de las que trato yo en mi ámbito de salud mental a una persona que estaba allí supuestamente divirtiéndose y que iban hasta las trancas de alcohol y haciendo unas conductas que dices, claro, yo lo veo ahora desde mi perspectiva, desde mi edad. Yo también lo hice de joven, yo recuerdo que de joven alguna pillé, pero lo ves con el tiempo que incluso esto se normalice y se monte como una actividad social, pues dices, no sé, ¿sabes? Casi prefiero al drogodependiente, ¿no? Que sí, por lo menos tiene una justificación, entre comillas, para su consumo. No sé, es un tema que es da para debate. Da para debate.
3: A mí me pasó también que en mi época, con 18 años, estuve bipolar. Y claro, tú estás en... No podía tomar alcohol, porque si ya toma un cubata o menos, ya al día siguiente ingresaba en el hospital, pero con una delirio y total bestial, atado en la cama incluso y tal. Entonces, ¿qué pasa? Que te juntas con los amigos y te sientes excluido con el alcohol. O sea, con el alcohol te sientes excluido, hay un brindis, hay un saludo, hay una fiesta, y tú ves, allí que tienes que subir el nivel sin alcohol, cuando ellos van subiendo y tú subiendo, y al final te estresas y tienes que ir porque no puedes más, ¿no? Y esa es exclusión social que a mí me pasaba. Me sentía excluido con el alcohol y tendía a beber, y eso, al cabo de 2 días ya estaba ingresado en el hospital, fatal. ¿Y qué pasó? Que tomé conciencia y me hice más fuerte de nunca más beber alcohol. Y aproximadamente ya era 25 o 30 años que no he probado nada de alcohol. No quiero. Y creo que esa es la diferencia, no ser fuerte, tener un propio criterio y decir, quiero vivir la vida, quiero estar bien, por tanto, no tomar alcohol.
0: Claro. Pero tienes razón, ¿eh? Pertenecer a la tribu, a veces, todos está normalizado la apología de beber alcohol, y si no bebías eras el extraño, ¿sabes? Y entonces, por no dejar de pertenecer al grupo, pues te incluías tú en eso, ¿no?
4: Aquí podemos entrar en debate, ¿eh?
0: ¿Sí?
4: Es que me estoy mordiendo la lengua, perdón, ¿eh? Pero
2: No te la muerdas.
4: Podemos entrar en debate porque ahí es tu personalidad también la que está en juego. O sea, si tú te dejas arrastrar por todo lo que dicen los demás, al final estás haciendo lo que el resto está haciendo y no tienes tu personalidad propia. Es que yo recuerdo en momentos en los que, sí, o sea, la gente bebía o la gente fumaba, ir a un, ¿quieres? No quiero. ¿Por qué? Porque yo no fumo o no hago esto. ¿Por qué? Porque no está en mis valores o no está en mi ideología. Entonces,
1: claro,
4: sí, te puedes sentir excluido, pero hasta cierto punto. Porque yo ese tipo de rol que está a mi alrededor quizás no me gusta. Entonces, ¿por qué tengo que hacer lo que hacen los demás? ¿Ya soy rara por no hacer lo que hacen los demás? Quizás para mí lo que es raro es lo que está haciendo el resto del mundo.
5: Claro.
4: No sé si me he explicado.
5: Pasa
4: hoy,
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3: 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O sea, ellos mismos me protegían para que no pasara otra vez la cosa de ingresar y tal. O sea, fue una amistad muy buena, pero todo el contrario, ¿no?
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2: ¿Pero qué hablas, de los trabajadores o de...?
0: No, yo estaba como trabajador,
2: vale.
0: Y la cosa empezaba a las 12, a las 3, y ya no te hablo de alcohol, te hablo,
2: sí.
0: Te hablo de sustancias.
2: Pero eso en el entorno laboral.
0: Sí, creo que también hay que enseñar a la gente, porque igual... Tú has tenido, hay que enseñarle a gestionar las emociones y a tener una serie de valores. Pero hay mucha gente que, si careces de eso, eres una presa mucho más fácil para caer ahí, ¿no?
4: Pero también autoestima, ¿no? O sea, lo que hablabas antes, valores, autoestima, también como te hayan enseñado también, educación, respeto, o sea, al final va mucho ligado a lo que tú has aprendido y lo que te han enseñado también, ¿no?
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2: Sí, dejo un dato previo, que és quan vas a la consulta del médico de família, le preguntas, oye, el consumo de alcohol, ¿cómo está situado? Que pues mira, a partir de 4 unidades al día está considerado consumo de riesgo. O sea, señores, señoras, a partir de 4 cervezas diarias, ustedes están en eso que se llama drogodependencia.
5: Tienen un problema.
2: Sí, están en riesgo. Luego hay otro dato, un gramo de coca vale 50 euros, que es aproximadamente lo que vale una consulta de un terapeuta. ¿Por qué eliges lo primero? Mira, podría ser un poema.
4: Mientras buscan para el poema, o sea, deciros que el 75% de las personas diagnosticadas, según el Plan Nacional sobre las Drogas, es de alcohol. O sea, que al final también es un tanto por ciento muy elevado de personas que están con esta adicción.
0: ¿Diagnosticadas de...?
4: O sea, que están con algún tipo de adicción.
1: De adicción, amb alguna cosa.
0: 75 es alcohol.
3: Porque es legal, pues es legal.
5: Y es la puerta de entrada al alcohol, ¿eh? Al final la porta d'entrada, el que fa que et relaxis. No? 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
1: El poema.
4: Vamos con ese poema.
2: Bueno, voy a leer tres.
1: Vale.
2: Tres, que son muy cortitos.
4: Nos da tiempo.
1: Vale.
2: Sí. Corazones en la calle. Vienen al caso. Los corazones rotos se amontonan en las aceras. La muerte camina descalza, pisando cada trozo de lo que fuimos.
1: Segundo.
2: La espera. En la sala de espera la muerte ojea revistas, mientras yo fumo y bebo, esperando el momento en que me llame por mi nombre. Tercero y último. Espinas y flores. Las flores en mi ventana se marchitan, como los recuerdos que no quiero, y la muerte me susurra que todo es solo una cuestión de tiempo.
3: Molt bé, molt bé.
1: Bravo. Mare de Déu. Sí, senyor. Anem per la peça musical, què et sembla, tu? 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
1: Sí, però...
4: Abans de la peça, donem les gràcies.
2: Sí, sí. Perdó, el libro se puede conseguir en Editorial Numancia y próximamente en Amazon.
4: Muy bien.
1: Vale.
4: Pues muchas gracias, Vara.
3: Muchas gracias, Vara.
4: Vuelve cuando quieras.
3: Bueno, escutem.
5: Esta es tu casa.
3: Escutem.
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1: Escutem, i la nostra. Bé, molt bé.
3: 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Adéu.
1: Adéu-siau. Adéu. Adéu.

Bueno, pues ahí quedó esa banda sonora de una película que es posible que alguien de la gente que nos esté escuchando haya visto. No sé si la recordarás. Si lo recuerdas, me llamas, por ejemplo, al 93-661-3583 y te regalamos una camiseta del programa. ¿Qué te parece? ¿Bien o mal?

0: Bueno, es el momento de decirle a Verónica que nos traiga pues lo que nos suele traer cada semana, que es las efemérides. Hoy no está aquí ella presente, pero nos lo ha dejado ahí para que sepamos de qué va la cosa. Pues la vamos a escuchar, ¿os parece?
1: Muy buenas tardes a todos y a todas. En primer lugar, quería comentar, no es una efeméride, pero sí que es verdad que podríamos considerar que sí que es un hito importante que pasa cada año la primera semana de junio en Barcelona, y es que tiene lugar el Festival Primavera Sound. Seguramente muchos de vosotros lo conocéis o habréis estado oyendo noticias sobre él durante toda la semana, porque realmente recoge a grandes artistas de talla internacional. Este año actuarán artistas de la talla de The Cure o Massive Attack. El festival además está desde ayer jueves hasta este domingo. Y pues además de artistas internacionales, también atrae tanto público local como cada vez más un público internacional. Y dicho esto, nada, a los que disfrutéis del festival, pues nada, que vaya muy bien a todos. Y a los que no, pues os voy a contar algunas efemérides que pasaron tal día como hoy, a ver qué os parecen. Empezamos por la primera. Nos vamos hacia el año 1965, porque los señores Rolling Stones lanzaron I Can Get No Satisfaction, un tema mítico con uno de los riffs más famosos de la historia que convirtió a la banda en una referencia. Esto supuso el primer número uno en la lista Billboard de Estados Unidos para la banda, y llegó a ocupar además el número dos en la lista de las 500 mejores canciones de la historia de todos los tiempos en el año 2004, precisamente en la revista Rolling Stones. Ahora nos vamos al año 1979, porque hoy cumple 47 años el señor David Bisbal. ¿Qué podemos decir de David Bisbal? Pues que es uno de los artistas más populares actualmente en el pop español. Tiene una carrera de varios éxitos y, bueno, que es principalmente conocido también por ser uno de los participantes de la primera edición de Operación Triunfo, que queda ya muy lejana, allá por el 2000. Fue el segundo finalista tras la grandísima Rosa de España, pero sí que podemos decir que de todos los participantes ha sido el que ha tenido mayor proyección tanto nacional como internacional. Saltamos ahora al año 2002, porque falleció el cofundador, bajista y compositor del grupo The Ramones. Falleció Didi Ramone. Su figura fue fundamental para entender el punk de la época, y su legado sigue todavía vigente a día de hoy. Es autor además de muchas de las canciones más conocidas del grupo, y desafortunadamente, como hemos comentado muchísimas veces en infinitas ocasiones, este artista pues tenía una gran adicción a las drogas, y pues esto le llevó a morir, a fallecer por una sobredosis de heroína. Y dicho esto, vamos ahora sí con la efeméride destacada del día, porque tal día como hoy, pero en el año 2001, Alicia Keys publicó su primer álbum, Songs in A Minor. Este álbum debut de la cantante y pianista de soul y R&B de Estados Unidos le supuso vender más de 12 millones de copias en todo el mundo, y además, al año siguiente, en el año 2002, ganó 5 premios Grammy, incluyendo el de Mejor Álbum de R&B. Supuso además el despegue de una carrera meteórica y una proyección internacional, diversos álbumes a posteriori que todos a día de hoy, quien más y quien menos, ha escuchado. Os dejo con su canción más conocida de este álbum, una canción preciosa titulada Falling.

Bueno, después de este fantástico tema que nos ha ofrecido Verónica, bueno, pues vamos ahora a por el momento en que escuchamos un tema instrumental. Hoy nos vamos a escuchar el tipo de música que se escuchaba en la década de los 50, concretamente en el año 1958. Una pieza llamada Sexy Bone, de, en este caso interpretada por Rudy Rizzavi concretamente, y sus violines.

Pues sí, señor, acabamos de escuchar una orquesta, un sonido de los años 50. Naturalmente no era estereofónico, era en monofonía, porque entonces casi se podría decir que todavía estaba la cosa muy verde en la estereofonía. En fin, pues, pero el sonido era buenísimo, ya que en el año 58 era cuando los microsurcos empezaban a funcionar en vinilo. Y ahora nos vamos por esos otros vinilos que también datan de algunos años atrás. Fueron éxito. Se trata de los superventas de épocas pasadas. Seguimos en el año 1983, como en la semana pasada y sucesivas, posiblemente. Y ahora lo vamos a hacer, pues, hoy con un tema que también rompió moldes, por decirlo también de alguna manera, ya que obtuvo los números unos en las listas y además una superventa que rompía lo normal. Se trata de un tema de Culture Club titulado Karma Chameleon.

Otro de esos temas que ese mismo año, en el año 1983, obtuvo un gran éxito y además encabezando listas, fue la que el señor Paul McCartney, conjuntamente con Michael Jackson, ofrecía aquel tema titulado 666.

Momento para la música dance. Sí, señor, la música dance en este caso de... Residence. Cauliga. Año 1986.

Bueno, pues ahí quedó esa música dance por el día de hoy. Nos vamos ahora pues a la música que nos trae a nuestra amiga Albert con esos temas curiosos y esas cosas curiosas que tiene la música.

Bueno, nos vamos para nuestro cortito espacio con R de Romántico. En nuestro espacio hoy, pues vamos a escuchar un viejo tema del señor Kenny Rogers, concretamente un tema del año 1968, que es una maravilla, es uno de aquellos temas que nunca se deben olvidar. Se trata de Un poema para mi pequeña dama.

Y nos vamos con la voz de Betty Misiego. Desde el año 1991, inolvidable.

0: Es... Bueno, pues nada, que sí. Y el otro, y el de la moto.
1: Sí, sí, sí, que ya se nos echa la hora encima.
2: Estamos
1: bla, bla,
2: en línea, estamos en línea.
0: Que nos vamos, venga.
1: Estamos en el aire.
0: La película, Joan.
2: Va, Conan el Bárbaro.
0: Barbarísimo que sí.
1: Con el Alejandro Sanz allá de...
2: No, sí,
1: con
2: el Jorge, Junior. El Jorge.
1: Al Jorge, ahora he dicho el inglés.
0: Alejandro. Jorge Sanz, hombre.
1: El Jorge, Jorge Sanz.
0: Bueno, y el programa, pues ya sabéis que mañana se repite este programa a partir de las 4 de la tarde. Para aquellos que no lo hayáis escuchado, o aquellas. Y bueno, pues nada, que nos vamos.
2: Venga, que ya arriba el sol y bon cap de setmana a tothom.
1: Molt bon cap de setmana.
0: Adéu.
2: Adéu.
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0: Por mi parte, igualmente, saludos cordiales de José Luis Díaz, que estuvo encantado de haceros compañía con la música, hablando todos aquí y borboreando entre todos y poniendo la música que nos gusta, esperando que además coincide con la vuestra, con vuestros gustos. Y bueno, pues nada, que volvemos la semana que viene, si os parece, y deseamos que os lo paséis estupendamente.

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1: ¡Hostia!
0: Back again.
1: ¡Oh! ¡Pobre niña! ¡Me ha apuñalado!
2: ¡Habla bien! Mi pronombre es ella, ¿vale? Así que di, pobrecille.
3: ¡Hemos vuelto!
4: Un asesino en serie anda suelto.
5: Hola, Martes.
6: Llevo años preparándome para este momento.
7: Hola, madre. Estás hecha un asquito.
8: ¡Cindy! ¿Un abrazo? Me apetece mogollón, pero me echo de derechas y tengo que ser racista. ¡Ah, tía! Si para mí todos los blancos sois racistas, ¡ven, baja!
9: ¡Chachi!
8: ¡Ven, no!
10: ¡Buenas! Dicen que hay Sara de Halloween. Venimos a beber, tocar canciones malas y hacer movidas medio gay.
11: ¿Por qué solo medio gays?
5: ¡Húndete!
2: ¡Que no sabría sin

0: han ofrecido un ascenso en el trabajo. Son 9 meses en Berlín. No sé, se me ocurrió que tal vez se puede quedar contigo.
1: ¿Tú lo harías por mí?
0: Me cortaría un brazo por ti.
2: Eu quero amar, mas já desististe.
3: ¿Tú eres feliz?
1: Sí, podría decir que sí.
3: Yo creo que antes lo era.
1: Tú y yo somos como una tribu de indios, ¿vale? Como una de estas de las que aparecen en las películas. Y yo soy el jefe de la tribu, ¿vale? Y el jefe de la tribu dice que hay que hacer surf por las mañanas.

0: Pues ya estamos aquí, como cada viernes, el programa de música de Radio San Boi con entrevistas y novedades musicales. Y este último mes de mayo y este mes de junio, pues lo hemos dedicado a la música de San Boi, a la gente que trabaja y pone a nuestro barrio, a nuestros barrios, a nuestro pueblo, a nuestros ciudadanos, pues ahí. Y somos de aquí y lo defensamos. Por eso lo hemos llamado Made in San Boi. Y para estar aquí, pues vuelve a nuestro rinconcito de Forever Jovas, pues una cantante que le queremos mucho porque vamos siguiendo sus pasos y creo que vale la pena que la volváis a conocer y que nos vuelva a presentar su nuevo single. Hablo de Nerea Estella. Buenas, Nerea, ¿qué tal?
1: Buenas tardes, Paco, un placer volver aquí contigo.
0: Pues sí, la primera vez que nos pudimos, pues que presentamos pues cosas de rap y cosas
1: poesías.
0: Que tenías tu poesía y ahora ya llevamos ya con este el tercer single. Se supone que ya estamos ahí madurando y que bueno, ya estamos ahí a punto de muchas cosas que están pasando y eso es lo importante. Si te parece, vamos a ir escuchando un poquito de ese tema para poder hablar de ese tema que se llama A Escondidas.

0: Escondidas. Bueno, es que se nos ha quedado. Así es muy pegadiza.
1: Eso es lo bonito, ¿no? Eso es lo bonito.
0: Bueno, nos gusta ese cambio de registro. Ya es el tercer single y un registro totalmente nuevo, más ritmos latinos.
1: Sí.
0: Pero nos gusta esa parte melódica de Erea, nos gusta mucho.
1: Hombre, yo me considero un poco también una artista versátil. Yo he empezado desde rap, canción más pop. He tenido mi época de escuchar solamente copla, entonces he mamado muchísimos estilos. Y como dice mi productor Juan Carlos Cordero de los Sobraos, cada canción es diferente, pero tiene esa esencia que va construyendo la artista Nerea. Entonces eso me gusta.
0: Sí, hay marca Nerea, evidentemente, porque pero se nota esa fuerza en esta canción, como que hay una fuerza ahí, no sé, algo, no sé, no lo sabría explicar.
1: Se está despertando, como dice, está despertando
0: sí,
1: el león.
0: Está despertando el león.
1: Eso dice
0: la leona.
1: Es la leona.
0: Háblanos del tema, porque la letra es tuya, sí. Los arreglos musicales, imagino que.
1: De Juan Carlos.
0: De Juan Carlos, que bueno, es una persona que lleva mucho tiempo en el mundo de la música y sabe perfectamente lo que puede ser un single o lo que no. Si esto fuera los años 80, tú estarías en los 40 principales y esto sería 3, 2, 1, como decía Joaquín Luqui. Esto estoy seguro.
1: Bueno, pues la verdad es que cuando compuse este tema, como en abril del año pasado, inspirado en una historia que no es mía, pero sí cercana, que me contaron y me llegó muchísimo, quise plasmarla. Es una historia que narra una relación interracial y es muy bonito, ¿no?, el poder reflejar un amor libre sin importar un poco el qué dirán o si tu familia lo aceptará o si tus amigos pensarán que está bien o mal. Que no importa el color de piel, que el amor es amor y así tiene que ser.
0: Stop racismo.
1: Sí.
0: Hemos visto también por las redes.
1: Siempre.
0: Diciéndolo, ¿no? Además, paralelamente también estás construyendo vídeos con la canción, digamos, para promocionarla mejor. Y en esta ocasión todo está grabado en San Boi.
1: Sí, este último videoclip estaba buscando un lugar así, un rincón especial escondido que fuera también romántico y tuviera su esencia. Y pensando que mejor que mi pueblo, ¿no? Tenemos aquí San Ramón con su ermita, sus maravillosos paisajes que vemos hasta la playa. Y pensé que podía ser algo muy especial grabar también el atardecer y hacer las secuencias de una cita romántica de una parejita, que de hecho son los actores que participan son Juliet, que es amiga mía, y luego también Luis José Singer, que es cantante y se ha prestado a echarme una mano para hacer esta historia. Él es dominicano y ella es colombiana.
0: Muy bien, muy interesante. Y bueno, ¿cómo has creado esta canción? Digamos que ya nos explicaste en otras ocasiones cómo hacía las canciones, pero esta, ¿la habías pensado con ese ritmo o era más romántica, más balada posiblemente?
1: Pues,
0: y de balada se ha convertido en un ritmo latino. ¿Cómo ha sido ese cambio de proceso? Porque
1: La duda,
0: sí.
1: Normalmente sí que es verdad que me doy cuenta que todo lo que escribo más reciente es más marchoso. Siempre tiene ese punto melódico porque estoy contando una historia y quiero que haya un sentimiento, no solamente para bailarlo, sino también para sentirlo y reflexionar. Pero, curiosamente, muchas veces empiezo por el principio, ¿no? Con las primeras estrofas. Aquí me vino del tirón lo que es el estribillo. Uh-huh. Un ritmo muy marcado, con un tempo muy rítmico y muy directo. A escondidas, tú me amas, a escondidas, en mi cama. Y entonces, a partir de ahí, empecé a pensar en la historia de la persona que me ha inspirado y empezó de nuevo los primeros versos y ahí se creó una parte más tranquila, al igual que esa persona me lo contaba a mí, con ese sentimiento y con esa dulzura también.
0: Pues bueno, no me resisto de que la volvamos a escuchar para que vosotros, bueno, salgáis cantando después del programa a escondidas.

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2: Bueno, aquí seguimos y no estamos aquí, que nos vea todo el mundo, no estamos a escondidas, pero felicidades, Nerea, una vez más.
3: Muchas gracias.
2: Sabes que tienes nuestro apoyo y que queremos que Nerea pues triunfe y bueno, que mejor que pueda ser en San Boy el inicio. Pero bueno, he visto por ahí que has estado en concierto, que has hecho tu primer concierto ya de cara con mucho público, ¿no?
3: Y alucinante, alucinante de tener la oportunidad en San Andreu de la Barca de subirme, me dio la oportunidad a Los Sobraos, ¿no? De abrir concierto junto a más artistas. Estuve cantando mis tres canciones y una más en repertorio de La Reina del Flow, que a la gente le gusta mucho cuando canto ese tipo de música. Y fue una experiencia increíble, o sea, empezar poco a poco y a tu tercer concierto, que ya sea en una festa mayor, en un escenario tan grande, para también poder aprender a manejarte, porque puedes cantar en sitios grandes y pequeños, pero aprender de el sonido, las pruebas, es una oportunidad increíble. Y yo la verdad es que lo disfruté muchísimo.
2: Ya, y además se te nota porque grabaste también los ensayos, estabas sí. Allí, te hemos visto, aunque solo sea por grabación, pero es muy bonito. Además también el ayuntamiento ha contado contigo para un acto, ¿no?
3: Sí, aquí en San Boy se celebró Donas Power, que tuve la oportunidad de que me presentara la Lluïsa, la alcaldesa, y la verdad es que fue muy bonito. Querían que representara una de mis letras que tengo de rap en homenaje a la mujer, y la verdad es que fue muy bonito. Estuve allí cantando mis dos canciones y luego el rap, y la gente le gustó mucho y fue un acto así acogedor, pero también tenía lo suyo, que enfrentarte al público no siempre es fácil, y más al principio.
2: Y depende de qué público. También. Además, tengo que decirte que nuestra alcaldesa, y no es peloteo, apoya la música mucho de San Boy.
3: Sí, me lo dice.
2: Ella da likes a la gente de San Boy, y esto habla mucho de nuestra alcaldesa. De hecho, hace unos años hicimos una entrevista con ella y pasaron algunos artistas de aquí de San Boy, y la verdad es que apoya mucho la música, en realidad el consistorio, pero sobre todo en especial la alcaldesa, así que felicidades por esa actuación, ¿no?
3: Gracias.
2: Que tuviste. Y bueno, eso van saliendo cosillas. ¿Tenemos alguna cosilla ahí que se pueda decir?
3: Ahora mismo no. Ahora estamos con la promo de la canción. Y bueno, como siempre, pues al ser artista emergente hay que contactar con medios por todos los lados que puedas, y bueno, siempre hay como tú que me abres la puerta y me das la oportunidad, y eso se agradece muchísimo.
2: No, yo no te abro la puerta está abierta,
3: está abierta.
2: Y tú vienes cuando te dé la gana. Vamos a recordar alguna de las otras canciones también, porque las hemos presentado aquí, pero oye, no nos podemos olvidar de Tu Trago Amargo.

0: Bueno, recordar tu trago amargo, que tampoco hace tanto tiempo. Lo que pasa es que ahora parece como que pasan 3 meses y la canción es ya vieja, pero que va, esta también puede ser del verano, ¿no?
1: También.
0: Tanto en las tres canciones siempre has tenido ayuda y colaboraciones de mucha gente, porque una persona que, bueno, porque estás tienes tu trabajito y lo tuyo te cuesta llegar a fin de mes, pero hay gente que te ha ayudado para, pues para el vídeo, para trecho, para vestuario. Explícanos un poco cómo.
1: Pues los anteriores no, pero en este último sí que he tenido el patrocinio de varios comercios locales de aquí también.
0: Que eso es muy importante,
1: es
0: que
1: muy
0: los
1: importante.
0: Comercios locales se involucren también en estos proyectos nuevos.
1: Exacto, tenemos Farmacias Tercollado también, que me ayudó, que es amiga mía y está siempre muy pendiente a todo lo que subo. La floristería Selinda, que sale en el videoclip unos preciosos ramos de flores, son sí. De ellos. Luego también tenemos de catering, que salió la cena del picnic del videoclip. Bohemian Nature, que está en la zona de la Cope. Y Pastelería Bepa, que está también en la calle Girona. Y unas frutas también de Grada de la Vila, que tienen unos productos fresquísimos, que invito a todo el mundo que vaya a comprar a estos comercios locales y apoyemos al comercio local y, como no, pues a Podología Avanzada de Fierro también.
0: Que es donde trabajas.
1: Sí.
0: De forma desinteresada, hay que decirlo.
1: Sí.
0: Eso es.
1: Todos me apoyan mucho y me conocen de hace años. Y pues siempre que me ven o voy a comprar, ay, he visto el vídeo, ay, me ha gustado mucho, no sé qué, te he dado un like. Estoy deseando escucharte y así. Y te desagradece.
0: Pues vamos a recordar el primer single, que fue tu primer hijito musical y que el público consideró, de Forever Yours, consideró que era la mejor canción de Samboy del año pasado. Así que no puede faltar en nuestro programa Pum Pum.

0: Como veis, amigos de Forever Jovas, aquí con Nerea Estella hoy, pues es una canción totalmente diferente a las otras dos. Nos tiene acostumbrados Nerea a ir cambiando de ritmos, porque ella es así, ella es así. Le gusta mucho todo y no hay nada como ser ecléctica para a la hora de componer y de crear. Es importante que haya un productor, ¿no?
1: Siempre.
0: Ve más que lo que ves tú, ¿no?
1: Cuatro ojos ven más que dos, nunca mejor dicho.
0: Y entonces, pues claro, ¿le mete un meneo a las canciones o...?
1: Sí, aparte, bueno, él sabe que yo siempre llevo una idea bastante clara y soy siempre muy con lo que quiero y me explico muy bien, y eso él también lo agradece. Aparte que hemos hecho ahí muy buen vínculo, porque parece canción a canción como que es todo el proceso mucho más rápido y mucho más fácil de entender lo que quiero transmitir con la canción. Sí que es verdad que yo siempre le llevo como letra y melodía, yo hago la canción completa, pero él luego le hace todos los arreglos y le da ese cambio y ese toque que yo quiero, pero a veces no sé todavía cómo sacar dentro de mí.
0: Muy bien, te ayuda, ¿no? Es una ayuda importante. ¿Qué es lo aparte de la promoción? ¿Ya estás pensando? Bueno, a ver, tú canciones debes tener ahí, porque eres como una pequeña Mozart, que eres muy creativa y seguro que tienes, porque bueno, cualquier cosa que pase, tú ya haces un rap o ya haces una aclaración, pero ¿ya tienes pensado ya el siguiente tema o todavía estamos
1: pues
0: en ello?
1: Pues todavía estoy en ello, porque obviamente no puedes parar, ¿no? Una vez que arranca la moto...
0: ¿Eso es como los tatuajes, puede ser?
1: Pues yo no tengo tatuaje, no te puedo decir, bueno, no lo sé.
0: Pero la gente dice que te pones uno y te tienes que poner...
1: Le coges el gusto. Y aparte, yo no solo que le coja yo el gusto, sino que la gente me lo pide. Dicen, ¿cuándo la próxima? Digo, a ver, ha salido la primera, ahora vamos a empezar a pensar. Sí que es verdad que va a haber una cuarta, no quiero frenar, ni mucho menos. Pero, pues como todo, ¿no? Se me va a demorar un poquito como el tiempo que he estado más o menos llevando. Sí que es verdad que en la línea que llevo, pero no va a ser igual que esta. Quiero darle otro pequeño cambio a lo que yo llevo dentro.
0: Nos vas a sorprender.
1: También.
0: Pues muchas gracias, Nerea. No sé si quieres decir algo que no hayamos comentado.
1: Pues no, bueno, que lo más importante, que me ayuda muchísimo si me siguen en Spotify, Nerea Estella. Tenéis el videoclip muy bonito en YouTube, donde sale Samboy y unos paisajes increíbles a escondidas. Y bueno, también las redes sociales son muy importantes, tanto TikTok como Instagram, nerea.estella, para seguir todo el contenido, como aparte de mis canciones oficiales, todos los raps y contenido que subo diario, que no se van a aburrir.
0: Pues no, Nerea, contigo siempre hay cosas que decir. Muchas gracias por venir
1: a
0: este especial Made in Samboy y nos vamos a escondidas, bueno, con la canción. Gracias, Nerea.
1: A vosotros,
0: hasta
1: un placer,
0: siempre.
1: Un besito.
0: Adiós.

0: Pues ya estamos en esta segunda parte y hoy tenemos pues también un artista que nos encanta porque hace muchas cosas, es espectacular, mezcla la realidad y la fantasía y no sé, me robó el corazón cuando la vi en el Europeriferia y bueno, aquí está con nosotros Kirara Moon. Buenas, ¿qué tal?
1: Hola, ¿qué tal? Buenas tardes.
0: Y también nos acompaña pues ya un conocido también de la casa, que es Jordi o Mr. George Guitar. Buenas tardes.
2: Buenas tardes.
0: Un guitarrista conocido que bueno, le gusta mucho la música, mezcla, hace muchas cosas. Sí. Y con ellos dos vamos a estar ahí hablando. Hemos empezado con Cuando vuelvas, una canción nueva, ¿no?
1: Sí, sí.
0: Háblanos de ella, Kirara.
1: A ver, es una canción que, bueno, me ayudó mucho Jordi a escribirla porque yo tengo una relación a distancia. Entonces, claro, a mí me costaba mucho porque, ya sabéis, lo que son las relaciones a distancia son duras.
0: Horrorosas.
1: Pues eso. Pero bueno... Y me ayudó mucho Jordi con todo, ¿eh? Para hacerla. O sea, estoy súper agradecida a mi guitarrista, a mi brother.
2: Gracias. Sí, yo me encargué un poco más del tema composición y de la letra. Luego ella ya le dio los toques finales, la mezcla, se quedó ya en sus manos.
1: Sí, a ver, es que lo hacemos todo pues como podemos, la verdad.
0: Cuesta mucho hacer una canción.
1: Sí, cuesta bastante, la verdad que sí. Pero bueno, o sea... También tienes que estar inspirado y no sé, es que son muchas cosas, ¿no? Y lo que más cuesta es grabarla, yo pienso. Y bueno, lo que más cuesta, nos cuesta a nosotros, ¿no? Porque es complicado, la verdad, tenemos como diferencias, ¿no? Pero bueno, vamos sacando cosillas poco a poco, vamos aprendiendo también porque estamos aprendiendo.
0: Kirara, me gustaría saber algo de tu vida musical. ¿Cuándo empieza Kirara en el mundo de la música? ¿Está relacionado un poco con cuando haces también el cambio de imagen? O...
1: Bueno, es que, a ver...
0: Porque yo me apunto aquí dos palabras que no las entiendo y que me explicarás lo de cosplayer y cosmaker.
1: Cosmaker.
0: Okay, maker. Pero, ¿tiene algo que ver todo eso con la música o la música fue anterior?
1: A ver, yo desde pequeñita, a mí siempre me ha gustado mucho cantar. Lo que pasa que, bueno, yo no sabía cantar y, bueno, yo todavía estoy aprendiendo, lógicamente. Entonces, lo de la música me viene de mi alma, ¿no? Es algo que llevo dentro y la verdad que quiero seguir adelante. Y, bueno, lo del cosplay ya es como otra parte de mí, ¿no? Y es como crear trajes, cosplays, bueno, trajes frikis, ¿vale? Pero es más profesional, no es como...

0: no disfraces, sino va, es más artístico. Entonces, yo lo que lo estoy juntando todo, porque al final también hago mis propios diseños. Y no sé, es lo que me sale de, del alma, la verdad, todo esto.
1: Digamos que la idea primera fue pues hacer versiones o covers, ¿no?
0: Sí, sí.
1: Ahí aprendiste un poco, bueno, pues a desarrollarte un poco en los escenarios, sí, y en los espectáculos.
0: Poquito a poquito.
1: Pero sí, ahora ya estás creando canciones nuevas.
0: Sí, sí, estamos en ello, estamos en ello.
2: Sí.
0: Está costando, pero estamos, sí, sí.
1: ¿Y Jordi cuándo empezó en el mundo de la guitarra?
2: Uy, pues hace bastantes años, hará pues, casi 20 años, más o menos, sí, sí. Yo, la primera guitarra eléctrica que tuve fue de un dinero que me pagaron haciendo prácticas en una empresa montando ordenadores. Y bueno, entonces siempre he sido normalmente más autodidacta, aunque luego sí que también llegué a estudiar algo de solfeo, piano, también me gustaba. Y bueno, en aquellos tiempos cuando tenía mi primera guitarra, la idea principal era quiero formar parte de una banda. Y entonces con unos amigos y otro guitarrista, pues teníamos un grupo de heavy metal. Así fueron mis principios. Luego ya se disolvió el grupo y bueno, conservo algunos amigos de ahí por eso.
1: Mientras nos preparamos, porque una de las sorpresas que tenemos es que van a interpretar un tema aquí en directo. Y vamos a ver cómo sales, sobre todo a nivel técnico, porque vamos a ver qué tal. Pero mientras nos preparamos, vamos a volver a escuchar el single cuando vuelvas. Y ahora, inmediatamente, en cuando podamos, estamos aquí ofreciéndoos un nuevo tema en directo.

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4: Pues el regalo que nos ofrecen Kirara Moon y Mr. George, pues es un tema que se llama La Gata. ¿Os parece que empecemos? Es en directo, ¿eh? Así suena.
5: ¿Vamos a darle otra vez? Sí, porque tengo que entrar yo y no escucho mucho la música. Vale, dale otra vez, tengo que empezar.

0: Ay.
1: Muy bien. Vosotros los que estáis ahí al otro lado, oiga, hayáis oído bien, pero nosotros aquí lo hemos oído súper bien a nivel vocal, la voz y la guitarra eléctrica en directo.
0: Estoy un poco afónica, perdón.
1: Bueno, no, pero no se ha notado, de verdad.
2: Se me ha ido alguna nota en el solo, pero bueno, creo que nadie la ha notado, ¿verdad?
1: No. No sé si a nivel técnico se ha escuchado, creemos que sí. Nos lo tenéis que decir, así que bueno, estaremos ahí. Cuando luego se acabe el programa lo escucharemos. Espero que sí, porque hemos puesto mucho empeño en que esto saliese bien. Felicidades por esta gata,
0: Muchas gracias.
1: Claro, te habíamos oído en canciones que no eran tuyas, pero claro, es lo que tiene. Cuando uno canta lo suyo, ahí está. Bueno, ¿qué nos quieres explicar con la gata?
0: ¡Uy, la gata! ¡Madre mía! Vale, lo primero de todo, que no somos Terian, ¿vale? Eso es lo primero.
2: No va con nosotros.
0: Pero bueno, que la escuche quien quiera, hasta los Terian, ¿eh? Ya está, yo lo digo. Pero que me refiero que, bueno, que La Gata es una canción muy graciosa que la hizo el Jordi. Y me dijo, mira, yo he hecho esta canción por la gracia de que yo siempre para probar el micro, en vez de decir probando lo normal, yo siempre digo miau, miau, miau, miau, siempre.
2: Sí.
0: Para probar si se me oye el micro.
2: Y bueno, lo gracioso es que fue una composición que luego ella cambió algunas cosas para adaptarla mejor, pero bueno, respetó toda la idea que tuve y yo la concebí al principio como una canción un poco casi medio en broma, como que no me la tomaba en serio. Pero cuando ella puso la voz, entonces me impactó y dije, hostia, pues sí que vale la pena. Sí, fue ella la que fue gracias a ti que salió adelante la canción.
1: ¿Estáis en esa fase más creativa? ¿Vais a por nuevos temas? Ya esos son dos nuevos temas. Cuando vuelvas y La Gata, ¿habrá más?
0: Habrá más, porque también yo me he puesto también a hacer las mías y a probar muchos sonidos. Y hay una que estoy haciendo que tenemos que subir, que se llama Nunca te rindas, y esa es mucho de dentro.
1: Me habéis dicho que nos importaría hacer otro tema, pero en acústico esta vez.
2: Sí, tanto.
1: ¿Vosotros decidís?
2: Pues sí, si me permitís un momento.
1: Sí, mientras te vas colocando, Kirara, he oído una canción que es Que hay más allá.
0: Ay.
1: Y cuando la he escuchado veo que encajarías también en películas Disney o en un musical.
0: Me encantan Disney, es que me encanta.
1: Disney te encanta.
0: Sí, sí, sí.
1: ¿Y un musical? ¿Tienes voz de musical?
0: También me encanta lo musical. Es que me gusta todo, la verdad. No sé.
1: ¿Cuáles son tus referentes musicales?
0: Hostia, el Grand Showman me encanta.
1: ¿La película? Mira, ayer la puse a los niños.
0: Le
1: puse el fragmento de la chica con barba. La canción esa espectacular.
0: La de This Is Me.
1: Sí.
0: Ay, me encanta.
1: Espectacular. Dime,
0: maravilla.
1: ¿Qué más?
0: Pues esa me encantó cuando la vi, la película. Y bueno, de musicales, canté una vez la de Cats.
1: Ostras.
0: La de Memory.
1: Memory.
0: Uy, Dios mío, Señor. Jesús.
1: No sé si está preparado ya Mr. George. Porque tenemos muy poquito tiempo.
2: Ahí. Ya lo tengo, está enchufada, pero bueno, si no sonase enchufada, también sirve como acústica esta.
1: Pues cuando queráis.
0: Pues mira, me quito un momentito los cascos, con permiso, así lo escucho mejor.
1: Vale.
0: ¿Vale?
2: Vale.
0: Vamos a darle.

0: Muchas gracias.
1: Gracias.
2: Pues enhorabuena, la verdad ha quedado muy bonita la versión.
0: Lo que pasa es que me ha alejado un poco, no sé si ha petado esto un poquillo el micro.
2: Por allí me dice que ha estado bien.
0: Vale, vale. Es que si no...
2: Bueno, chicos, pues ya hemos llegado al final del programa. Se ha hecho cortito realmente, pero es un placer esa sorpresa de que vengáis con música en directo. No lo puedo pagar en nada más que en agradecimientos. Muchas gracias.
0: Gracias.
2: La segunda, el año que viene, en la temporada que viene, os quiero horita completa.
0: De cabeza vamos.
2: Sí. Con más novedades, seguro. Y muchas gracias.
3: Un placer estar aquí. Muchas gracias a ti, Paco, por brindarnos este espacio tan maravilloso.
0: Y que nos sigan a nuestros Instagram, por Dios. El mío es Kirara /, boom. Y el tuyo,
3: y el mío, MR de Mr. MR. George. Guitar.
0: Eso. Mucho
2: pues
0: besito.
2: Para cuando volváis. Mejor y más, pues seguro.
0: Sí, mejor sí. Seguro.
2: Hasta la semana que viene, gracias Dani, y ya está, aquí, hasta aquí.

0: Hola, ¿qué tal? Esto es Born to be Bad, el programa de blues y rock and roll de Radio Samboy. Ya sabéis, todas las semanas una cita con el blues y el rock and roll al otro lado de la pecera. El reverendo Almeda, buenas.
1: Hola, Benobrats.
0: Nuestro amigo Jordi, buenas.
2: Hola, ¿qué tal? Buenas noches.
0: Y el Nervus, Manuel Marín, ya sabéis, los viernes de 9 a 10 de la noche, repetido, los sábados de 11 a 12 de la noche. Y en internet, bortubibarradiosamboy.blogspot.com, bortubibarradiosamboy.blogspot.com. Como siempre, dar las gracias por la sintonía a Ron Manurin. Hoy un programa muy cargado de clásicos. Vamos a empezar con un disco que se llama Night Train to Nashville, desde los 40 hasta los 70 grabaciones de artistas de sonido Nashville. Vamos a ir a Jimmy Beck y su orquesta con el Pipe Dreams. Jimmy Beck y su orquesta.

Jimmy Beck y su orquesta. No os puedo explicar mucho más de ellos porque la verdad desconozco más que esta grabación en este recopilatorio Net Train to Nashville, perdón, donde encontráis pues artistas más y menos conocidos. Por ejemplo, Jimmy Beck para mí no era conocido. La siguiente artista que vamos a oír, evidentemente, es una de las grandes damas del blues y del soul. Estamos hablando de Etta James haciendo un tema clásico de Ray Charles que habéis oído por mucha gente, como es el What I Say. Ella es Etta James en directo. Suena así, Etta James.

0: Etta James, una de las grandes damas de eso, del blues y del soul, que yo creo que tuvo una carrera muy, muy digna hasta las últimas grabaciones que hizo, a mí desde luego me gustan. Es una de esas artistas que saben a reivindicar, ¿no? Etta James.
1: Este disco en concreto es un directo buenísimo y es alucinante prácticamente todos los temas y ver la energía que
0: el
1: tiene.
0: El vigor, la caña que tenía. No olvidemos, Mujer Negra, 50, hostia, es que todo era, ¿no?, un compendio para... Para hacer buena música y para no tenerlo nada fácil. Otra mujer que le metía mucha energía era Ruth Brown. Ruth Brown, desde... Esto es la sesión de Nashville, desde este Night Train to Nashville, este doble CD recopilatorio que os recomiendo si os podéis pillar. Es antiguo, pero tiene grabaciones muy, muy buenas y curiosas, como este Mama, Trick Her You Dadder Mean, de Ruth Brown, que suena así de bien.

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1: Pues eso era Bill Kirchen, grabado por teléfono, por vía telefónica, se le propuso hace ya unos años, y no fue ni una entrevista, fue llamarlo y decirle, hola, Bill Kirchen, para mí uno de los mejores guitarristas que hay de el, Telecaster, ¿no?
2: El titán de la Telecaster, le llamaba.
1: De hecho, hoy le contaba a Jordi Flipaba, tuvimos hace unos años una oportunidad de que viniera Bill Kirchen a trío aquí a Samboy, pero por motivos que no vienen a cuento, se ve que un precio irrisorio que nos pidieron no era asumible. Bueno, cosas que pasan. A lo mejor habrá otra oportunidad, desde luego es uno de los guitarras más reconocidos, lo que decíamos. Y eso, y esta grabación pues consiste en que le escribí, entonces le dije si lo podía llamar, lo llamé, le dije, esto es un programa de radio, ¿quieres hacer un trocito de tema? Y a pelo con la guitarra nos hizo ese trocito de tema, que es completamente un regalo. Y luego el saludo para el programa, porque hoy vamos
2: toda esta introducción para...
1: A la banda que lo dio popularidad, ¿no?
2: Sí, para presentar la sección de esta semana, que es la de leyendas olvidadas del rock and roll, uh-huh. No del Born to Be Bad.
1: No.
2: Aunque bueno, aunque siempre has puesto la misma canción, pero bueno, la más conocida.
1: ¿De Bill Kirchen?
2: Sí, el Hot Rod Lincoln.
1: Bueno, pero lo he puesto con la versión que...
2: Bueno, has puesto varias versiones.
1: Que tiene 9 minutos, entre medio... Bueno, sí, es que tiene muchos temas. De hecho, a mí toda la trayectoria que luego tiene... Incluso tiene algún disco... Tiene últimos discos, digamos... primero grabó para Highton, pero luego tiene ya más cosas. Incluso hay uno que tiene temas con el Lil Love y tal, que a mí me gusta mucho Bill Kirchen, la verdad.
2: Sí, bueno, ahora lo explico, le explico un poco de qué va esto. La sección es la de leyendas sobre el rock and roll, y pues hoy he querido bien recordar al grupo Commander Cody and His Lost Planet Airmen, que bueno, no, Commander Cody es el alter ego de George Frayne.
1: Era un teclista.
2: Sí, el pianista y cantante que junto con Bill Kirchen eran el alma mater de este grupo, que más o menos revolucionó un poco el country rock en América.
1: Esto era 70, ¿no?
2: Sí, es finales de los 60.
1: Época auténtica hippie,
2: sí,
1: ahí.
2: Sí, pero incluso a los hippies incluso les gustó. Y como grupo duraron hasta el 75, que sacaron su último álbum, aunque luego pues Josh Frayne siguió con el nombre del grupo tocando con varias formaciones, y Bill Kirchen tomó otro camino hasta el día de hoy, ¿eh? Uh-huh. Y lo que tú dices, que ha tocado con Nick Lowe, con Nick Ray, con Elvis Costello, por ejemplo, y tal, pero no se separaron aquello mal, ¿eh? O sea, continuaron siendo amigos hasta el día de la muerte de George Frayne, o sea que el grupo acabó bien.
1: Bill Kirchen, para el que no lo tenga muy oído, es un sonido pues muy country rock, pero sobre todo eso, destacando una calidad de guitarra muy, muy... a mí me recuerda, salvando las distancias, a Red Bull Caer, o sea, es un tío con una guitarra muy, muy fina, para la velocidad con la que toca.
2: Bueno, en el tema que he elegido para hoy es del último disco que se llama igual que el nombre del grupo, y es un tema en el que se luce más quizás George Frayne que Bill Kirchen. El tema es House of the Blue Lights, un clásico que popularizó el ama de Morse y que, entre otros, ha versionado el alma mater de este programa, George Thurgood. O sea que...
1: es verdad, parece en uno de sus primeros discos.
2: Pues vamos a escuchar el tema este.

Pues ese era el House of Blue Lights de Commander Cody, los Planet Airmen. Sigues en Bortu y Beat, el programa de blues y rock and roll de Radio San Boy. Y hoy no vamos a jugar a la doble versión, sino a la triple versión. Rizamos el rizo. Primero nos vamos con Louis Brooks y los Anhistropers with Earl Gaines y I'd Slot You Baby 14 Hours of Day. 24 horas del día, te quiero, muñeca. Louis Brooks y Anhistropers with Earl Gaines. Y suena así de bien.

Bueno, en los 40 y en los 50, 60, habían millones de bandas con este sonido. Si alguien tiene duda de que el rock and roll y derivados viene del rhythm and blues, es una demostración clara. Hay ese sonido con saxos, ¿no? Sobre todo con vientos, normalmente con un muy buen guitarrista y un vocalista o una vocalista que hacían que el rhythm and blues de los 40 y de los 50 sonara tan bien. Segunda versión del mismo tema. En este caso nos vamos con The Blow Bomber, Ronnie Dawson. Para mí uno de los grandes. Esto es de sus primeras grabaciones. Es el 24 horas, que es el mismo tema, no es un supermercado que han abierto aquí unos ciudadanos instalados, sino se llama 24 horas la canción, aunque es el mismo tema. Vamos a ir a The Blow Bomber, el gran Ronnie Dawson.

0: Ronnie Lawson, un señor que, por desgracia, por vivir donde vivía, no pudo vivir más años, porque este señor tuvo un cáncer en la rodilla, si no me equivoco, y no podía sufragarse los gastos. Estamos hablando de Estados Unidos, evidentemente. Yo siempre diré que musicalmente le tengo mucha envidia a Estados Unidos, ¿no? La cultura normalmente musical que puedan tener, pero es una sociedad completamente asquerosa en el sentido de la ayuda. Bueno, habrá de todo, ¿no? Pero un tema como que la sanidad es privada hace que gente como Ronnie Dawson, gente como Nick Curran, no tuvieran la oportunidad de seguir viviendo porque no se pudieron pagar los tratamientos, ¿no? Una vergüenza. Pero esto sigue siendo Born to Be Bad. Yo la dejo ahí caer, lo siento. No, bueno, sí que tenemos sesgo político. No vamos a hablar de ningún partido, pero evidentemente
1: pero en la Estados sanidad, Unidos hay mucha gente que, hace, sanidad, que lo acepta esto.
0: La sanidad, para mí, tengo claro que igual que la educación debe de ser pública. Y el que quiere pagar, y el que quiere ir a la privada, que la pague y ya está. Yo no estoy en contra de que no la haya, pero que el que quiera ir, que la pague. Y se acabó. ¿No?
2: Di que sí, si la enfermedad es pública, la sanidad también. Si la mala educación es pública, pues también, habrá que poner la otra parte.
0: También, no, evidentemente.
1: Pero no solo es Estados Unidos, no, hay más países.
0: Lo que digo, sí que tenemos cada uno una idea política de un. Que no vamos a esto, pero claro, tenemos unos límites, ¿no? Y el racismo por aquí no pasaría, no, hay cosas que no, como programa no toleramos. Básicamente porque como sonando la mayoría del programa música negra, ser racista oyendo música negra es un poco del género tonto, pero bueno, también los tiene que haber. Venga, vamos a la tercera versión del mismo tema. En este caso son los Blasters, ya nos vamos unos años después.
1: Que no te olvides de decir que este tema originalmente es de Bob Crewe, que compuso un montón de éxitos en los años 50 y 60, y sobre todo los de los Four Seasons.
0: Uh-huh. Pues este es un tema eso clásico que habéis oído del rock and roll, y nos vamos con una. Hay mil versiones de ese tema, pero venga, nos vamos a quedar con los Blasters desde el compacto American Music con I Love You Baby. Ellos lo llaman Love 24 horas al día. Cada uno le pone el título diferente.
1: Sí, lo original es Love 24 hours of day.
0: Muy bien, se nota que has hecho inglés. Ramón y yo nos quedamos en la
2: puerta. Sí, para eso también hay pastillas, ¿verdad?
0: Sí, sí, sí. Ramón y yo nos quedamos en la puerta de la Academia.
1: No, es que soy la inteligencia artificial y me he traducido.
0: Bueno, artificial eres, inteligencia es más discutible. Venga, bueno. The Blasters.

0: los hermanos Alvin, los Blasters, que el que cantaba era Phil Alvin, no era Dave Alvin, aunque mucha gente piense, bueno, el más conocido era Dave Alvin, porque luego su carrera, los Jocks tienen carrera en solitario, seguramente más reconocida la de Dave Alvin, pero Phil Alvin también era muy bueno. Reverendo, ¿hoy qué tenemos?
1: Bueno, pues yo voy a retomar el tema de no hacer sección y dedicarle una canción a alguien, ¿no? ¿Vale? Y entonces le quiero dedicar esta canción a una gente de Badalona, que son cuatro chavales, que parece una gran organización, pero realmente son cuatro chavales, ya son de mi edad, o sea, ya no son tan chavales, que son la peña de Open Arms, uh-huh. A los cuales pues siento una profunda admiración por ellos, esa es la realidad. Y ahora estarás pensando, ¿y qué tendrá que ver esto que vas a dedicar? Pincha 4 segundos de este tema, que del primero, para que... Vale, os suena, ¿no? Es un temita que parece el Lui Lui, pero realmente no es el Lui Lui. Es el Loco Cha Cha Cha del señor René Tonset. Es que había un montón de peña que se escapó de, bueno, pues de sitios como Jamaica y de islas así en el Caribe, iban a parar a Estados Unidos, y entonces se mezclan con otros músicos de allí, y ya pongan el número 2. Y veis que en realidad, bueno, esa música pasa a la brass band, sobre todo, ¿no? Y hablando de brass bands, bueno, pues esto lo sé también por un coleguilla, el Abel, que es el trompetista que habéis visto en algún concierto de Siempre Sumían, que es cubano, y él nos ha dejado un montón de testimonios de músicos cubanos que han ido a Estados Unidos, de ahí salen canciones, tocaban en la calle. Abel es el que todo el mundo sabe que el Dan le dice el puto crack, ¿vale? Entonces vamos con el tercer tema, que ya es el original. Bueno, ya sabéis, ¿no? Los que seguís el programa, que es el de Richard Berry y tal, el tema, ¿no? Y bueno, ¿qué pasó? Pues que Richard Berry los ve en la calle, ve este tema, lo copia, se basa en él y se va a Tacoma un día y toca allí en Tacoma delante de la juventud que había por allí, y entonces aparece una banda que después imita, que son estos... Este es el Lue Lue que más se popularizó, el de los Kingmen, todo el mundo lo sabe, ¿vale? Esto, bueno, pues, ¿qué pasó? Un padre de esos críos, ¿no? Pues dijo, aquí se está hablando de pornografía, de sexo, lo investiga el FBI, y gracias a esta investigación, o sea, se populariza todavía más el tema, con lo cual les hace realmente un favor, a pesar de la cojona que eso puede suponer en aquella época, ¿no? Que te investigue el FBI. Y entonces... pues esta canción se empieza a tocar en los, sobre todo en los concursos de baile, y todo el mundo empieza a hacer su versión en plan cutre, con los instrumentos viejos, con los instrumentos destrozados, con gente que sabe tocar a medias, y hay cientos de versiones. Pero el tema resulta que si pones otro tema... Pues en el mundillo del rock, esta por ejemplo es la versión de Motorhead, imaginaros, ¿no? Lo hace un montón de peña, hay discos por ahí con cantidad de los Iggy Pop, un montón de gente. En el mundo del pop ya, digamos, más cercanos de esta época, pues tenemos esta otra versión, ¿no? Nada menos que los Flaming Groovies, ¿no? Por ejemplo, que hacían pues también esta versión, ¿no? Los Flaming Groovies, que ya sabéis que habían pasado incluso por Son Boy, ¿no?
2: Sí, sí, ya te veo.
1: Pues imaginaos todo, de dónde sale todo esto. Y bueno, yo me he quedado pues con uno de esos grupos que esta grabación es del año siguiente de los Kingmen, pero como ya sabéis que aquí somos bastante garajeros, pues nos quedamos con la versión más salvaje que hay del Lua Luai, que es este de los Sonics, para la gente, pues ya sabéis, de Open Arms, que puede recoger a alguien que venga en una lancha, pobrecico, como pueda, y al final...

0: Sí que es en Bortu y Bat, el programa de blues y rock and roll de Radio San Boy. He cogido Pelusilla y como Ramón ha puesto muchas versiones del mismo tema, pues venga, otras tres versiones del mismo tema.
1: Vamos.
0: Venga, vamos primero con el original, Dizzy Fried. Este es el gran Mr. Blues Jesús, Carl Perkins.

Cal Perkins, otro de los grandes del rock and roll, que tampoco tuvo mucha suerte, porque, si no me equivoco, es lo que creo recordar, grabó el Blues & Shoes y cuando estaba ahí en la ola tuvo un accidente y tuvo que estar un año, un par de años parado. Y bueno, gente como Elvis hizo dinero con sus canciones, pero bueno, un gran compositor. A mí uno de esos músicos de la Sun Records que más me gustan, Cal Perkins, con muchas, muchas reminiscencias de la música negra, evidentemente. El gran Cal Perkins. ¿Quién puede versionear en este programa Cal Perkins? Pues George Thorogood y los Destroyers. Esto pertenece a su compacto Maverick y es el Dixie Fried. Él es George Thorogood y los Destroyers.

Bueno, sigues en Por tu Vida, el programa de blues y rock and roll de Radio San Boy, y la tercera versión, el tercer tema. El otro día hablábamos de Chris Isaak, de lo pasteloso que puede ser un concierto entero, como se ponga en plan baladita y tal, pero hablábamos del compacto de la Sun Record, el Beyond Sun, ese disco que grabó de versiones de clásicos de la Sun Records, y he querido recuperar el Dizzy Fred de ese Beyond Sun, que hace de esta manera Chris Isaak. Si todo el concierto fuera así, seguramente iría, pero me temo que no va a ser así. Chris Isaak.

0: Maldomero Garajero.
1: Siempre pienso lo mismo, Baldomero el Garajero, como apura el tío la sintonía, es una cosa...
2: No, pues esta semana la ha cortado un poco.
1: Ah,
2: ¿no?
1: Bueno, vale, ¿no? Dale las gracias.
2: Vale. Venga, bueno, a ver, por cierto, que me ha dicho que si te hace falta música para reinar el programa, que él te la puede pasar, ¿eh?
1: Vale.
2: No hace falta que pongas 14 versiones de...
1: Vale, lo tendré en cuenta.
2: Vale, vale.
1: Venga, bueno, ¿qué te ha contado más esta
2: semana? Bueno, esta semana quiere rendir homenaje otra vez al revival ochentero, que es el que más le gusta. Con uno de los grupos más consagrados, más mejores, para mí también, que son los Cynics.
1: Uh-huh. El capo de los Cynics, el cantante, no, si no me equivoco, es el...
2: Greg Costelli.
1: Que es el capo del sello...
2: Get Hip. Exactamente. Sí. Él, junto con Michael Castelli, que son los dos únicos supervivientes del grupo. Podría ser una serie de detectives, Costelli y Castelli, pero... no son familia.
1: Solo por eso ya merece un homenaje.
2: Sí. Y bueno, y siguen todavía en la brecha los dos integrantes originales del grupo. De hecho, se hacen acompañar últimamente con dos músicos españoles, asturianos, Pibli y Ángel Kaplan.
1: Que habían tocado
2: con Doctor Explosión. De ahí la conexión asturiana siempre es buena. Uh-huh. Y de hecho, Greg Costelli, que está casado con una madrileña, y es un que las hace de manager también, o sea que por eso también giran bastante por España y bueno, y el tema pues que ha traído es un clásico, el Baby Watch Brown, no de su primera época, es del 89, pero es de su álbum más conocido, que se llama Rock and Roll a secas. Y esto, empezaron, eso sí, a principios de los 80, pero este quizás es su EP más conocido. Vamos a escuchar, pues, Baby Watch Brown.

Siempre es un buen momento para recuperar a Ronnie Dawson. Antes lo hemos oído en los 50, ahora lo vamos a ir ya en su última época. Desde el compacto se llamaba, si no me equivoco, Just Rockin' and Rollin'. Vamos en el tema No Dice. Él es el gran Blow Bomber, Ronnie Dawson.

0: Bueno, y con Ronnie Dawson de fondo, con el No Dice, recordaros que esto ha sido Born to Be Bad, el programa de blues y rock and roll de Radio Samboy, los viernes de 9 a 10 de la noche, repetido los sábados de 10 a 11 de la noche, y en internet, bortuvivaradiosamboy.blogspot.com, bortuvivaradiosamboy.blogspot.com. Gracias, Reverendo Almeda, por haber venido.
1: Nos escuchamos.
0: Gracias, Jordi, por haber venido.
2: Gracias a vosotros.
0: Yo soy el Nervus, Manuel Marín. Os anunciamos que en el mes de julio el programa seguirá. Yo supongo, si mantenemos horario, ya os lo diremos a finales de junio. Intentaremos hacer algunos especiales. Y vamos a despedir el programa con la mejor medicina que tenemos, que además creo que en noviembre la tendremos en directo, delante de nuestros ojos, dos de ellos por lo menos. Es la Kid Carlos Band, desde el Medicine. Vamos en el tema Invincible, y desde aquí un fuerte abrazo a Chaco Jones y a Kid Carlos, que vuelvo a repetir que pronto tendremos por aquí. Un abrazo para los dos. Nos vemos la semana que viene.

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